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Radio RetroTops te indica la hora. Son las 8 de la noche con 32 minutos. En Radio RetroTops te indicamos la temperatura en Antofagasta. 19 grados y la humedad es de 71%. 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

Son las 9 de la noche, con 2 minutos. En Radio Retro Tops, te indicamos la temperatura en Antofagasta. 19 grados y la humedad es de 72%. 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

0: En Radio Retro Tops, te indicamos la hora. Son las 9 de la noche, con 30 minutos. En Radio Retro Tops, te indicamos la temperatura en Antofagasta. 19 grados y la humedad es de 72%.
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0: 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Radio Retro Tops te indica la hora. Son las 10 de la noche. En Radio Retro Tops te indicamos la temperatura en Antofagasta. 18 grados y la humedad es de 73%. 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

0: Son las 10 de la noche, con 30 minutos. En Radio Retro Tops, te indicamos la temperatura en Antofagasta. 18 grados. Y la humedad es de 74%.
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0: Radio Retrotops te indica la hora. Son las 11 de la noche, con 3 minutos. En Radio Retrotops te indicamos la temperatura en Antofagasta. 18 grados y la humedad es de 74%. 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

0: Son las 11 de la noche, con 30 minutos. En Radio RetroTops, te indicamos la temperatura en Antofagasta. 18 grados. Y la humedad es de 75%.
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Radio RetroTops te indica la hora. Son las 0:02. En Radio RetroTops te indicamos la temperatura en Antofagasta. 18 grados y la humedad es de 75%.

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0: Son las 0 horas con 35 minutos. En Radio Retro Tops, te indicamos la temperatura en Antofagasta. 18 grados. Y la humedad es de 75%.
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En Radio Retro Tops, te indicamos la hora. Son las 10 de la mañana. En Radio Retro Tops, te indicamos la temperatura en Antofagasta. 18 grados y la humedad es de 75%. 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

Radio Retro Tops te indica la hora. Es la 1:31 a.m. En Radio Retro Tops te indicamos la temperatura en Antofagasta. 18 grados y la humedad es de 75%. 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

En Radio Retro Tops, te indicamos la hora. Son las 2 de la mañana, con 2 minutos. En Radio Retro Tops, te indicamos la temperatura en Antofagasta. 18 grados. Y la humedad es de 75%. 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

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Son las 2 de la mañana, con 31 minutos. En Radio Retro Tops, te indicamos la temperatura en Antofagasta. 18 grados y la humedad es de 74%. 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

0: Son las 3 de la mañana, con 3 minutos. En Radio Retro Tops, te indicamos la temperatura en Antofagasta. 18 grados y la humedad es de 70%.
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0: Radio Retrotops te indica la hora. Son las 3 de la mañana con 30 minutos. En Radio Retrotops te indicamos la temperatura en Antofagasta. 18 grados y la humedad es de 70%. 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

0: En Radio Retro Tops, te indicamos la hora. Son las 4 de la mañana, con 2 minutos. En Radio Retro Tops, te indicamos la temperatura en Antofagasta. 18 grados y la humedad es de 71%.
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0: Son las 4 de la mañana con 32 minutos. En Radio Retrotops te indicamos la temperatura en Antofagasta. 17 grados y la humedad es de 73%.
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0: Radio Retro Tops te indica la hora. Son las 5 de la mañana. En Radio Retro Tops te indicamos la temperatura en Antofagasta. 17 grados y la humedad es de 73%. 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

0: En Radio Retro Tops, te indicamos la hora. Son las 5 de la mañana, con 32 minutos. En Radio Retro Tops, te indicamos la temperatura en Antofagasta. 17 grados y la humedad es de 74%.
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0: 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Es la hora en Radio Retro Tops. Son las 6 de la mañana. En Radio Retro Tops, te indicamos la temperatura en Antofagasta. 17 grados y la humedad es de 73%. 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

En Radio Retro Tops, te indicamos la hora. Son las 6 de la mañana, con 32 minutos. En Radio Retro Tops, te indicamos la temperatura en Antofagasta. 17 grados y la humedad es de 73%. 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

0: Radio Retrotops te indica la hora. Son las 7 de la mañana con un minuto. En Radio Retrotops te indicamos la temperatura en Antofagasta. 16 grados y la humedad es de 77%. 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

Radio Retro Tops. Te indicamos la temperatura en Antofagasta. 18 grados y la humedad es de 69%.

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0: 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Son las 8 de la mañana, con un minuto. En Radio Retro Tops, te indicamos la temperatura en Antofagasta. 18 grados y la humedad es de 72%.
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0: En Radio Retro Tops, te indicamos la hora. Son las 8 de la mañana con 33 minutos. En Radio Retro Tops, te indicamos la temperatura en Antofagasta. 18 grados y la humedad es de 70%. 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
1: Radio Retro Tops te indica la hora. Son las 9 de la mañana, con 3 minutos. En Radio Retro Tops te indicamos la temperatura en Antofagasta. 18 grados y la humedad es de 68%. 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
2: ¿Qué tal, amigas y amigos? Estamos comenzando un nuevo capítulo de Conexión Retro, la energía de tus recuerdos. Un programa donde repasamos éxitos y grandes hits de los 70s, 80s, 90s y algo también de los 2000. Mi nombre es Omar Riquelme y los voy a acompañar por este recorrido de grandes éxitos, grandes bandas y grandes solistas de estas cuatro décadas. Sean todos bienvenidos y aquí comenzamos Conexión Retro.
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2: Bienvenidos a otra edición de Conexión Retro. Soy Omar Riquelme, su anfitrión musical para esta jornada. Y como siempre, estamos listos y dispuestos para ayudarlos en un viaje a través del tiempo hacia los años 80 y 90 con algunos de los mayores éxitos de esa época. En este capítulo tenemos una selección bastante especial de canciones que seguramente te harán recordar buenos momentos. Así que siéntete libre de cantar, bailar y disfrutar de este capítulo junto a nosotros. Comencemos con una canción que seguramente vas a reconocer al instante, Don't You Forget About Me de Simply Minds. Esta canción se convirtió en un himno para toda una generación gracias a su aparición en la película The Breakfast Club. ¿Pero sabían que originalmente la canción fue escrita para Billy Idol? Sin embargo, él la rechazó y afortunadamente para nosotros, Simply Minds la tomó y la convirtió en un clásico de los 80s. Te quedas escuchando Don't You Forget About Me de Simply Minds para comenzar esta galería del recuerdo aquí en Conexión Retro.

continuamos con Easy Lover de Phil Collins, una canción que colaboró junto a Philip Bailey de Earth, Wind & Fire. Esta canción alcanzó el número uno en las listas de éxitos en varios países en el año 1985. ¿Sabían que Phil Collins originalmente había escrito esta canción para Earth, Wind & Fire, pero luego decidió grabarla con el mismo Bailey? Bien, nos quedamos escuchando Easy Lover de Phil Collins a esta hora en Conexión Retro.

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1: Ahora es hora de ponerse en marcha con Hungry Like the Wolf de Duran Duran. Esta canción fue lanzada, fíjense, en el año 1982 y se convirtió en un éxito instantáneo. Se dice que la canción fue inspirada por la película El Lobo de 1981, que fue protagonizada por Albert Finney. En cualquier caso, la canción se ha convertido en una de las canciones más icónicas, obviamente, de Duran Duran. Hungry Like the Wolf es lo que continuamos escuchando junto a Duran Duran aquí en Conexión Retro.

Y no podemos hablar de canciones icónicas de los 80 sin mencionar Danger Zone de Kenny Loggins. Esta canción fue escrita para la película Top Gun del año 1986, ¿la recuerdan? Una peliculaza, y se ha convertido en una de las canciones más reconocidas de Kenny Loggins. ¿Sabían ustedes que originalmente Kenny Loggins no quería grabar la canción, pero luego se convenció después de que el productor de la película, Jerry Bruckheimer, le pidiera que lo hiciera? Bien, menos mal que lo convencieron, porque si no la historia hubiese sido muy, muy distinta. Se quedan escuchando Danger Zone junto a Kenny Loggins, aquí en Conexión Retro.

Continuamos ahora con Work Up de Cameo. Esta canción se lanzó en el año 1986 y se convirtió en uno de los mayores éxitos de la banda. La canción presenta una letra bien pegajosa y un ritmo funky que seguramente les hará mover los pies a esta hora. ¿Sabías que la canción se inspiró en un anuncio de televisión que decía "What's the word, Thunderbird"? Bien, nos quedamos entonces escuchando todo el ritmo funky de la canción Work Up de Cameo aquí en Conexión Retro.

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2: Seguimos con Teardrops de Womack and Womack. Esta canción fue lanzada en el año 1988 y se convirtió en un éxito en todo el mundo. ¿Sabían que la canción fue escrita por Linda Womack después de que su esposo Cecil Womack la engañara y la dejara? ¡Qué dato ese, ¿eh? Es una canción emotiva que muestra la verdadera fuerza de la voz de Linda Womack. Teardrops es lo que continúas escuchando a esta hora de Womack and Womack aquí en Conexión Retro.

Y luego de este temazo nos vamos a una pausa comercial. Por favor, no se muevan de su escritorio, ya que a la vuelta tenemos muchas, muchas más sorpresas aquí en Conexión Retro.

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3: Ya de vuelta de comerciales, nos vamos a ir con Bananarama y su clásico Love in the First Degree. Una canción que se convirtió en un éxito instantáneo en el año 1987. Las tres integrantes de la banda, Sarah, Kieran y Siobhan, lograron un gran impacto con esta canción que se mantuvo en los primeros lugares de las listas de popularidad durante varias semanas por allá en el año 87. Se quedan escuchando Love in the First Degree junto a Bananarama aquí en Conexión Retro.

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1: Lo que sigue ahora son los Level 42 con Something About You, una canción que destaca por su mezcla de pop, rock y funk. El tema fue lanzado en el año 1985 y se convirtió en uno de los mayores éxitos de la banda británica, alcanzando el puesto número 6 en las listas de la famosa Billboard. Un exitazo que suena hasta ahora y que se los dedicamos a los amantes de la buena música. Something About You junto a Level 42 en Conexión Retro.

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1: Continuamos con los noruegos de Aha y su tema Touchy, que fue lanzado en el año 1988 y se convirtió en otro éxito para esta banda noruega, valga la redundancia. La canción destaca por su melodía pegajosa y su letra emotiva que habla sobre el amor y la relación entre dos personas. Touchy, Aha, es lo que siguen escuchando a esta hora en Conexión Retro.

nos vamos al año 1991 a escuchar a los Simply Red y su canción Something Got My Started, una canción que tiene un ritmo alegre y optimista y que logró capturar la atención del público con su mezcla de soul, pop y rock. Una tremenda canción para escuchar a esta hora en Conexión Retro. Something Got My Started junto a Simply Red es la canción que les invitamos a escuchar a esta hora.

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1: Continuamos con You Might Think de The Cars, una canción que fue lanzada en el año 1984 y se convirtió en uno de los mayores éxitos de la banda estadounidense. Esta canción destaca por su sonido pop rock y su letra súper, súper ingeniosa, que habla sobre el amor y la obsesión. Seguimos escuchando solo buenas canciones a esta hora en Conexión Retro. Y recuerda, fíjate, que tienes un correo donde comunicarte con nosotros. Es programaconexionretro1@gmail.com. programaconexionretro1@gmail.com. Ahí está el correo para que nos puedas contactar, decirnos desde qué parte del mundo nos escuchas, pedirnos canciones, enviar saludos, etcétera, etcétera, etcétera. You May Think junto a The Cars. Continuamos escuchando en Conexión Retro.

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1: Finalmente cerramos el programa con All the Love in the World de The Outfield. Una canción que fue lanzada en el año 1986 y se convirtió en otro éxito para esta tremenda banda británica. La canción destaca por su sonido pop rock y su letra súper romántica que habla sobre el amor y la pasión. Estimadas amigas y amigos, con esta canción del grupo The Outfield nos comenzamos a despedir. Espero que hayan disfrutado de esta tremenda selección de canciones que hemos traído hoy día en Conexión Retro y los espero con muchos más éxitos de los 80s y 90s y también, por qué no decirlo, de los 70s y un poco también de los 2000. Que estén bien, cuídense. Nos escuchamos pronto. Chao, muchas gracias.

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0: con E-Tape y Calling Your Name. Nos separamos unos breves instantes y nos vamos a una breve pausa comercial. No se muevan, que ya volvemos.
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0: Son las 10 de la mañana, con 31 minutos. En Radio Retro Tops, te indicamos la temperatura en Antofagasta. 20 grados. Y la humedad es de 62%.
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0: Son las 11 de la mañana, con 4 minutos. En Radio Retro Tops, te indicamos la temperatura en Antofagasta. 20 grados y la humedad es de 63%.
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0: ¿qué tal? ¿Cómo están? Soy Omar Riquelme y esto es Club Noventas, el programa donde los recuerdos se viven con ritmo, alegría y mucho pop noventero. Hoy te tengo una mezcla explosiva que va desde el Eurodance más potente hasta los riffs y las letras rebeldes del rock alternativo. Súbela al volumen y déjate llevar por este viaje retro. Sean todos bienvenidos.
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comenzamos Club Noventas en esta primera media hora con una canción de Two Unlimited. Esta canción se llama Desire, una canción publicada en 1995 como parte del álbum Real Things. Desire es otro éxito de este dúo belga-holandés con un beat rápido y agresivo. La canción refleja el deseo y la pasión sin freno. No fue tan masivo como No Limits y todos los otros éxitos del Eurodance, pero fue un éxito en las pistas de baile europeas y sigue siendo un favorito del Eurodance. Una suerte de balada, dance, por decirlo así, con la que comenzamos despacito Club Noventas. Esto es Two Unlimited y Desire. 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
1: Lanzada en el año 1996 desde el álbum Fan Club Number One, consolidó a esta italiana como una de las reinas del Eurodance europeo. El tema habla de amor y entrega, con un mensaje de querer ser el número uno en el corazón del otro. Fue número uno en Italia y top 10 en varios países del continente. Les estoy hablando de Alexia y esto que es Number One. 1996.

0: 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Lo que sigue ahora originalmente se popularizó en el año 1993. Es una bomba de percusión Tribal House, con raíces en la música afro-latina. Más adelante, el dúo cambiaría su nombre a Chocolate Puma. Give It Up es pura energía rítmica y alcanzó el número 1, increíblemente, en la UK Single Chart. The Good Men and Chocolate Puma, Give It Up, del año 1993, es lo que seguimos escuchando en Club Noventas.
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Con su estilo entre Eurodance y Pop, el suizo DJ Bobo lanzó este tema en 1997, parte del álbum World in Motion. It's My Life, o Es Mi Vida, es una declaración de independencia personal con mensajes positivos y empoderadores. Alcanzó los primeros lugares en Suiza y Austria. DJ Bobo, It's My Life, del año 1997, es lo que seguimos escuchando en Club 90s.

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Un clásico que mezcla reggae, hip hop y dancehall. Este tema del año 1994 fue parte de la banda sonora de la película Pretty a Porter y alcanzó el número 1 en el Billboard Hot 100. Su letra y estilo relajado pero vibrante lo convirtieron en uno de los más grandes éxitos de Jamaica en los 90s. Inica Mouse, Here Come the Hot Stepper, es lo que seguimos escuchando en Club 90s.

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1: Un track menos conocido pero muy potente dentro del Eurodance Underground de los 90s. Con tintes oscuros y un beat pesado, la canción cuestiona quién es el verdadero culpable en una relación rota. Lanzado a mediados de los 90s, fue más popular en clubes que en rankings, pero muy respetado por los fans del género. Snippers, Who's to Blame, es la canción con la que cerramos esta primera media hora aquí en Club 90s. Así que hasta aquí llegamos con nuestro bloque lleno de beat, ritmo y actitud noventera, pero no se desconecten porque lo que viene les va a sorprender en la segunda media hora. No se muevan.
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1: Radio Retro Tops te indica la hora. Son las 11 de la mañana con 34 minutos.

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2: Ok, así llegamos a la segunda media hora aquí en Club Noventas. No se despeguen, que seguimos con más joyas retro que de seguro les van a hacer recordar muy, muy buenos momentos.
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2: Y nos vamos con los Backstreet Boys y esto que es Get Down, que fue uno de los primeros éxitos hits del grupo estadounidense. Lanzado en 1996 como parte de su álbum debut, esta canción mezcla pop con hip hop y R&B. Fue todo un éxito en Europa y Asia, y su letra es un llamado directo a la conquista amorosa y al baile. Estimadas amigas y amigos, comenzamos esta segunda media hora.

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2: Después de escuchar a los Backstreet Boys, vamos a cambiar el estilo porque vamos a ir a escuchar a Garbage con Stupid Girl, un clásico del año 1996, incluido en su álbum homónimo. Shirley Manson lanza una crítica a los estereotipos femeninos con una letra que es tan poderosa como el sonido de la banda. Stupid Girl llegó al número 24 en el Billboard Hot 100 y fue nominada a los premios Grammy. Todo un emblema del rock alternativo de los 90s. Garbage, Stupid Girl, es lo que seguimos recordando en Club 90s.
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1: Una joya de 1996 con una onda rock glam divertida. The Only Thing That Looks Good On Me Is You. Una canción que fue parte del álbum 18 Till I Die. Este tema tiene una vibra muy diferente al Bryan Adams que escuchamos siempre como baladista. Y habla de atracción y actitud con un toque seductor y humorístico. Llegó al top 10 en el Reino Unido y fue una canción que sonó mucho, mucho en Canadá. Bryan Adams, The Only Thing That Looks Good On Me Is You, es lo que seguimos escuchando a esta hora en Club Noventas.

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1: Después de escuchar a Bryan Adams, nos vamos al año 1997 a escuchar el que viene siendo el último single de INXS junto a Michael Hutchence antes de su fallecimiento. Parte del disco Elegantly Wasted, la canción mezcla el ritmo alternativo de la banda con letras que hablan del exceso y la autoindulgencia. Fue especialmente popular en Canadá y Australia. INXS, Elegantly Wasted, a esta hora en Club Noventas.
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en el sello punk californiano de The Offspring. Fue un gran éxito global y todo un ícono de los 90 irreverentes. The Offspring, Why Don't You Get a Job, es lo que seguimos escuchando

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1: Con un estilo soul pop elegante, esta canción de 1995 forma parte del disco Life. Su letra habla de revivir un momento amoroso especial, pero con intensidad. No llegó tan alto como otros éxitos del grupo, pero fue bien recibida en Reino Unido, donde sigue siendo una joya escondida en su discografía. Simply Red, Remembering the First Time, es la canción con la

Bien, amigas y amigos, y así cerramos este capítulo de Club 90s, un recorrido por los beats más bailables y una segunda media hora con un rock más icónico de una década irrepetible. Soy Omar Riquelme y te espero en la próxima edición con más sonidos que marcaron nuestra historia musical. Hasta la próxima y que sigan los 90s sonando en sus corazones.

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2: Y así llegamos al final de este viaje por una década que sigue viva en la memoria, en la radio y en cada canción que nos hizo cantar, bailar y recordar. Durante este programa volvimos a encender los sonidos de los 90. El pop, el rock, el dance, las baladas, los cassettes, los compact discs y toda esa energía que marcó a una generación completa. Esto fue Club Noventas, un encuentro con la música que nunca pasó de moda y que todavía tiene el poder de llevarnos de vuelta a esos años inolvidables. 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

0: Y así, trasladándonos al año 1987 de la película musical Rockstar, La Voz del Dragón, escuchábamos In Excess y el tema Devil Inside. Estamos iniciando a esta hora Super Canciones con lo mejor de los 80, 90 y 2000. La bienvenida para cada uno de ustedes y la invitación es para que se queden junto a nosotros para compartir lo mejor de lo mejor en música, clásicos y mucho más. Bienvenidos.
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así estamos con lo mejor de los 80, 90 y 2000 en Super Canciones. Vamos con el 23º disco sencillo del grupo inglés de música electrónica llamado Depeche Mode. El género es Dark Wave, rock electrónico. Una grabación del año 1989 para el tema Personal Jesus. Son los Depeche Mode en Super Canciones.

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1: Y una chica, una gran artista que no puede faltar en lo mejor de los 80, 90 y 2000. Y ella, de hecho, es transversal en la historia musical. Madonna, Verónica Luis Ciccone, nos trae el tema Vogue, solamente acá, en Super Canciones.

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1: Y seguimos con lo mejor de los 80, 90 y 2000 a esta hora. Te presentamos un tema del año 1985 de un gran artista llamado Robert Palmer, con nominaciones a los premios Grammy a la mejor grabación del año y los premios al MTV Video Music Award al mejor video masculino. 1985, Robert Palmer, Adicto al amor, Addicted to Love, en Super Canciones.

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4: Y en Super Canciones también tenemos un poco de historia a esta hora. Escrito por Peter Cox y Richard Drumey, We Close Your Eyes es una canción perteneciente al dúo pop de inglés Go West, publicado en febrero de 1985 para su álbum homónimo. Con su inolvidable gancho de sintetizador, el video musical fue dirigido por los legendarios Goodley y Cream, ex 10 centímetros cúbicos. Con la guitarra del inolvidable desaparecido en 1989, Alan Murphy. El sencillo permaneció 14 semanas en la lista de singles del Reino Unido, alcanzando el puesto número 5 en abril de 1985. Mientras que los Estados Unidos alcanzó el puesto número 41 del Billboard Hot 100 Singles y el número 5 del Hot Dance Music Club, consiguiendo una serie de éxitos entre los 40 primeros en el Reino Unido. Y Nueva Zelanda, el álbum puso a Go West en el centro de atención, obteniendo el puesto número 1 en Nueva Zelanda y el número 5 en el Reino Unido. Y así lo lograron. Aquí está Go West y el tema We Close Your Eyes. Super Canciones.

0: Pongamos stop a nuestras super canciones. Vamos a unos necesarios comerciales y volvemos con todo el pop, rock y todos los clásicos de tres décadas. No se muevan de nuestra sintonía.
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1: Volvemos con Super Canciones, los hits que nunca pasan de moda. Y seguimos avanzando con la mejor música de los 80, 90 y 2000 en Super Canciones. Vamos con una banda de rock australiana formada en 1978. Sus miembros fueron Conan Hay en la voz principal, Jerry Spitzer en la batería y Ron Stryker en la guitarra. A ellos se les unieron Rick Ham en la flauta y teclados y luego John Reese en el bajo. Esta tremenda banda tiene un nombre, Men at Work. Y este es uno de sus grandes éxitos, Down Under. Son los Men at Work en Super Canciones.

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1: Y atención nostálgicos, porque a esta hora en Super Canciones del año 1992 del álbum Blue Blood, aquí tenemos al grupo Toto y el tema All the Line. Lo mejor de los 80, 90 y 2000. 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
1: Y seguimos en Super Canciones con lo mejor de los 80, 90 y 2000. Esta es del año 1983. Este grupo llamado Tears for Fears presentó sus credenciales ante el público ese año a través de The Haunting, su álbum debut, que dejaba ver a una banda hacedora de muy interesantes canciones. Aquella promesa musical británica finalmente se convirtió en toda una realidad cuando en 1985 lanzó Songs from the Big Chair, su segundo trabajo discográfico, que le permitió colocarse en la cima del mundo mediante dos hits rotundos y consagratorios: Everybody Wants to Rule the World y en especial Shout. Aquí está Tears for Fears en Super Canciones.

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1: Y a continuar disfrutando de lo mejor de los 80-92.000. Aquí está William Martin Billy, más conocido como Billy Joel, cantante, compositor y pianista norteamericano. Billy ha grabado muchos éxitos populares y logrado más de 40 hits desde 1973 hasta su retirada en 1993. Aunque sigue haciendo tours hasta el día de hoy, es uno de los pocos artistas de rock y pop que consiguieron éxitos en el top 10 de los 70, 80 y 90. Ya con 73 años, Billy Joel nos trae este tremendo clásico en Super Canciones. Piano Man, el hombre del piano. Billy Joel.

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1: Y los años 80 en Super Canciones siempre serán para los nostálgicos de siempre. A esta hora te presentamos un tema con fecha de lanzamiento del año 1986. Del álbum Notorious traemos al grupo británico Duran Duran y este gran éxito, Notorious, Duran Duran en Super Canciones.
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1: Muy bien, amigos, ya estamos llegando al final de este programón con clásicos de los 80, 90 y 2000. Y ya saben que en cualquier momento estamos junto a ustedes y la mejor música del mundo. Nos despedimos junto a esta gran artista, Irene Carr, y el tema Fame. Nos escuchamos en cualquier momento. Que estén bien. Chao, chao.

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0: En Radio Retro Tops, te indicamos la hora. Es la 1:32 p.m. En Radio Retro Tops, te indicamos la temperatura en Antofagasta. 21 grados y la humedad es de 62%.
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En Radio Retro Tops, te indicamos la hora. Son las 2 de la tarde, con 3 minutos. En Radio Retro Tops, te indicamos la temperatura en Antofagasta. 21 grados, y la humedad es de 63%. 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

Radio Retrotops te indica la hora. Son las 2 de la tarde con 31 minutos. En Radio Retrotops te indicamos la temperatura en Antofagasta. 21 grados y la humedad es de 63%. 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

0: Son las 3 de la tarde, con 5 minutos. En Radio Retro Tops, te indicamos la temperatura en Antofagasta. 21 grados, y la humedad es de 64%.
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En Radio Retro Tops, te indicamos la hora. Son las 3 de la tarde, con 31 minutos. En Radio Retro Tops, te indicamos la temperatura en Antofagasta. 20 grados y la humedad es de 65%. 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

0: son las 4 de la tarde. En Radio Retro Tops, te indicamos la temperatura en Antofagasta. 20 grados y la humedad es de 65%.
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4: Bienvenidos a una nueva edición de Conexión Retro. Soy Omar Riquelme, su anfitrión en este viaje a través del tiempo en busca de las mejores canciones de los años 70, 80, 90 y algo de los 2000. Hoy en este programa en especial tenemos una gran selección de canciones que de seguro los van a hacer revivir bastantes buenos momentos. Esto es Conexión Retro.
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4: Comenzamos con una canción que seguramente muchos de ustedes van a recordar, Don't Go de Yazoo, una canción que se convirtió en todo un clásico del synth pop en los años 80. Vincent Clark y Alison Moyet formaron una de las parejas más exitosas de la década con esta canción y otras como Only You y Situation, por nombrar algunas canciones. Se quedan escuchando para comenzar esta edición de Conexión Retro, Don't Go junto a Yazoo.

continuamos con otra gran canción de los años 80, Just Can't Get Enough, de Depeche Mode. Esta fue una de las primeras canciones de la banda y se convirtió en un tremendo éxito en Europa y en los Estados Unidos. Una canción que no requiere mucha presentación de mi parte. Se quedan escuchando a los Depeche Mode con Just Can't Get Enough aquí en Conexión Retro.

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1: Lo que sigue ahora son los Pet Shop Boys con Go West, una canción que es un cover de los Village People, que fue inicialmente hecha, creada en el año 1978 y que luego la versionaron los Pet Shop Boys en el año 1992. Una canción que, fíjense, fue hecha en el año 1992, valga la redundancia, cuando Derek Harmon, que es un conocido director de cine y escritor británico, les pidió a los Pet Shop Boys que se presentaran en un evento de caridad para el SIDA en un club nocturno de Manchester. Chris Lowe, integrante del dúo, seleccionó Go West como la canción que interpretarían. Debido a que el cantante Neil Tennant no se pudo acordar de la letra durante esa presentación, ambos decidieron grabarla como un sencillo. La primera parte de esta canción es instrumental y se parece bastante a los primeros acordes del himno de la Unión Soviética. Por aquellos años, miren de lo que estamos hablando, de la ex Unión Soviética. Se quedan escuchando Go West de Pet Shop Boys a esta hora en Conexión Retro.

Los que siguen ahora son los chicos de New Order junto a Blue Monday, una canción que fue considerada por muchos como la canción más importante de la década de los 80, fíjense ustedes. Fue un tremendo éxito en todo el mundo y su sonido eléctrico y bailable fue una influencia importante para muchos, muchos músicos de la época. Y vaya que sí que muchos tomaron como molde el estilo de New Order. Nos quedamos escuchando Blue Monday a esta hora en Conexión Retro.

Seguimos con Sunglasses at Night de Corey Hart, una canción que se convirtió en un éxito en los Estados Unidos y otros países. Esta canción es conocida por su sonido de pop rock y su letra súper pegajosa. Y ya comienza a sonar este tremendo clásico, Sunglasses at Night, junto a Corey Hart en Conexión Retro.

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2: Si quieres comunicarte y pedir una canción, saludarnos o comentarnos desde qué parte del mundo nos escuchas, te dejo el correo. Programa Conexión Retro 1, uno con número @gmail.com. Programa Conexión Retro 1, uno con número @gmail.com. Allí nos puedes escribir, solicitar tus canciones, comentarnos desde qué parte del mundo nos escuchas, etcétera, etcétera. Nos vamos ahora con los Alphaville, una canción que se llama Sounds Like a Melody. Una canción que fue lanzada en el año 1984 y se convirtió en un éxito en Europa y muchos otros países en el mundo. Una canción que es muy representativa del sonido característico de los alemanes de Alphaville, con su voz melancólica y su corte de sonido electrónico. Sounds Like a Melody junto a Alphaville es lo que continúan escuchando a esta hora en Conexión Retro.

0: Y luego de este temazo nos vamos a una pausa comercial. Por favor, no se muevan de su escritorio, ya que a la vuelta tenemos muchas, muchas más sorpresas aquí en Conexión Retro.
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2: Continuamos escuchando solo buenas canciones en Conexión Retro y lo que sigue es Send Me an Angel de Real Life. Un temazo hasta ahora para compartir junto a ustedes. Y una canción que se convirtió obviamente en un gran éxito en todo el mundo y que fue lanzada en el año 1983 y es conocida por su sonido electrónico y su letra bien, bien optimista y alegre. Send Me an Angel de Real Life es lo que nos quedamos escuchando a esta hora.

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1: Seguimos en Conexión Retro y avanzan los minutos y no nos damos ni cuenta cómo se nos va el programa poco a poco. Seguimos escuchando a Shannon con Let the Music Play, una canción que se convirtió en un gran éxito en todo el mundo. Y es una canción muy representativa del sonido característico del freestyle de los años 80, con un sonido súper, súper electrónico y un ritmo que seguramente los va a hacer moverse ahí desde donde nos estén escuchando a esta hora. Let the Music Play de Shannon es lo que siguen escuchando aquí en Conexión.

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1: Continuamos con un tremendo, tremendo temazo que es totalmente discotequero. Fascinated de Company B. Una canción lanzada en el año 1986 y que obviamente, como estamos escuchando súper buenas canciones y clásicos, una canción que se convirtió en un hitazo en todo el mundo. Igualmente es muy representativa del sonido característico del High Energy de los años 80. Se quedan escuchando todo el ritmo discotequero de Fascinated de Company B aquí en Conexión Retro.

Vamos a ir al año 1983 a escuchar a Frankie Goes to Hollywood con la canción Relax. Una canción que causó mucho revuelo, debido a su contenido sexualmente explícito y provocativo. A pesar de que la BBC prohibió su reproducción en la radio y la televisión, el sencillo se convirtió en un éxito instantáneo en el Reino Unido y se mantuvo en el top 10 de las listas durante varias semanas. La letra de la canción es muy sugerente, vaya que sí, y su ritmo bastante pegadizo, que hace difícil que ustedes no puedan comenzar a mover su cuerpo al ritmo de esta música a esta hora. Se quedan escuchando Relax de Frankie Goes to Hollywood aquí en Conexión.

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1: Y nos vamos lamentablemente después de una gran selección de canciones aquí en Conexión Retro, pero nos vamos escuchando la canción Why de Bronski Beat, una canción que fue lanzada en 1983 y se convirtió en todo un himno para la comunidad LGTB. La letra habla sobre la discriminación y la homofobia, y su melodía sintetizada es un ejemplo claro del sonido característico de la música de los 80s. Why llegó al top 10 en el Reino Unido y se mantuvo en las listas por varias semanas. La canción también tuvo éxito en otros países europeos y en Australia. Bien, amigas y amigos, y así concluimos nuestro programa del día de hoy. Espero que hayan disfrutado esta selección de canciones que con tanto cariño y esmero hemos preparado para este programa. Nos vemos entonces en un próximo capítulo de Conexión Retro, donde la energía de nuestros recuerdos, sin lugar a dudas, nos lleva a viajar en el tiempo. Desde Santiago de Chile los saludó Omar Riquelme y espero contar con su audiencia y sintonía en el próximo programa. Chao, que estén muy bien. Muchas gracias.

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0: Radio Retro Tops te indica la hora. Son las 5 de la tarde. Con 5 minutos. En Radio Retro Tops te indicamos la temperatura en Antofagasta. 20 grados y la humedad es de 66%.
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0: ¿Qué tal? Bienvenidos a Club 90s, tu cita con los hits que definieron una década inolvidable. Hoy les traigo una selección de temazos que nos hicieron cantar, bailar y sentir en los años 90s. Ponte cómodo que arrancamos con todo.
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0: Bien, abrimos fuego con Moving On Up de los británicos M People, lanzada en 1993 dentro del álbum Elegant Slumming. Una canción que fue bien de vibra optimista y con un mensaje de superación personal, donde Heather Small nos canta sobre dejar atrás lo que no nos hace bien. Alcanzó el puesto número 2 en la UK Single Chart y se convirtió en un clásico de los 90s. Curiosamente, la banda se inspiró en la escena de club de Manchester para darle ese groove pegajoso. Con Moving On Up y I'm People del año 1993, comenzamos Club 90s.
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recién escuchábamos a M People con Moving On Up, y desde Suecia el cuarteto Ace of Base nos trajo The Sign. Esta canción pegajosa nos habla de una relación que se rompe cuando uno de los dos ve la señal de que todo ha terminado. Fue un éxito absoluto, llegando al número uno en el Billboard Hot 100 de los Estados Unidos y ganando el premio Billboard a la mejor canción del año 1994. 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
1: Llegó la hora de un clásico alternativo con Mr. Jones de los Counting Crows, parte del disco August and Everything After, lanzado en 1993. Es una canción autobiográfica de Adam Duritz sobre la lucha por alcanzar la fama. Llegó al puesto número 2 en el US Modern Rock Tracks y es un himno de la generación alternativa de los 90s.
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Nos movemos a Argentina al año 1992 junto a León Gieco, que nos trajo esta joya en su disco Mensajes del Alma. La letra es una crítica social con referencias a Charly García y a la situación de los músicos populares. Fue un himno de protesta en los 90s y sigue resonando hoy en día. ¿De qué canción les hablo? De Los Salieres de Charly, de León Gieco, que es lo que suena a esta hora en Club 90s

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2: Con un beat inconfundible llega Connected de Stereo MCs, una canción lanzada en el año 1992 dentro del álbum homónimo. Este tema británico mezcló rap, dance y funk con gran éxito. Llegó al puesto número 20 en la Billboard Hot 100 y además apareció en películas como Hackers y en comerciales de la época. Stereo MCs, Connected del año 1992, es lo que seguimos recordando y disfrutando a esta hora en Club 90.

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1: Cerramos este bloque con When I Come Around de Green Day, una canción que venía incluida en su álbum Dookie y que habla sobre la distancia en una relación amorosa. Fue el single más exitoso del disco, alcanzando el número uno en el Modern Rock Tracks de los Estados Unidos. Y con esta canción Sasa nos separamos unos breves instantes, queridas amigas y amigos, y ya a la vuelta volvemos con muchos más recuerdos aquí en Club 90.

0: Pausa en tu reproductor, que haremos una pausa necesaria. 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
2: Ya de vuelta de la pausa comercial, volvemos a recordar y a escuchar grandes canciones de los noventas. Y vamos a comenzar este segundo bloque con la canción de Vilma Palma de Vampiros, Me Vuelvo Loco por Vos. Una canción del año 1994 y que era una canción.

Palme Vampiros, nos movemos al año 1996 a escuchar a la banda Matt Bianco con Sunshine Day, una canción inolvidable que sonó por aquellos años y que tiene tintes de jazz y ritmos bailables que siguen sonando en estaciones retro de todo el mundo. Matt Bianco, Sunshine Day, es lo que suena a esta hora en Club 90s.

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1: Robin Russ, Shake a Ride, una canción del año 1996. Este dúo sueco nos trajo este clásico del Eurodance, un tema súper pegajoso que marcó el inicio de una década electrónica. Sigues aquí en Club Noventas.

Vamos ahora al año 1995 y aterrizamos en Colombia a escuchar a Shakira con una de sus primeras canciones, sus primeras armas en lo que es la música del pop latino de aquellos años. Hablo de la canción Un Poco de Amor, que venía en el álbum Pies Descalzos, un tema muy muy fresco con influencias reggae que anunciaba el gran futuro que tendría en la música Shakira. Seguimos recordando muy

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2: Nos vamos ahora al año 1994 a escuchar a Café Tacuba con la canción El Metro, una canción que venía en el álbum Re, y es una canción que es una metáfora poderosa sobre la sensación de estar atrapado en una rutina o situación de la que parece imposible escapar. El cantante o protagonista de esta canción se encuentra en un vagón del metro, un espacio cerrado y subterráneo que simboliza su estado mental y emocional. La repetición de estaciones como Zócalo, Hidalgo y Chabacano sugiere un ciclo interminable, una vida que se mueve pero no avanza realmente. Este sentimiento de estancamiento se ve reforzado por la mención de que lleva meses viviendo en el subsuelo sin poder salir a la superficie, a la luz del día. El Metro, de Café Tacuba, es lo que seguimos escuchando a esta hora en Club Noventas.

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1: Ok, después de escuchar a Café Tacuba con El Metro, vamos a cerrar lamentablemente nuestra edición de Club 90. Eso sí, nos vamos con Todo el poder de Tom Jones y If All I Knew, una canción lanzada en 1994 y es un hit funky que reintrodujo a Tom Jones en una nueva generación y demostró que la voz de Tom Jones seguía muy vigente para esa época.
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0: Ok, amigas y amigos, se nos acaba el tiempo, pero la música sigue en sus corazones. Esto fue Club Noventas, donde revivimos lo mejor de los noventas. Una década que sin lugar a dudas nos dejó recuerdos inolvidables. Soy Omar Riquelme y les envío un gran, gran abrazo a todos ustedes. Nos escuchamos en la próxima edición. Chao, muchas gracias.
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4: Y así llegamos al final de este viaje por una década que sigue viva en la memoria, en la radio y en cada canción que nos hizo cantar, bailar y recordar. Durante este programa volvimos a encender los sonidos de los 90. El pop, el rock, el dance, las baladas, los cassettes, los compact discs y toda esa energía que marcó a una generación completa. Esto fue Club Noventas, un encuentro con la música que nunca pasó de moda y que todavía tiene el poder de llevarnos de vuelta a esos años inolvidables. Desde Radio Retrotops agradecemos tu compañía y te dejamos la invitación para encontrarnos en una nueva edición. Hasta la próxima.
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1: En Radio Retro Tops te indicamos la hora. Son las 6 de la tarde, con 9 minutos. En Radio Retro Tops te indicamos la temperatura en Antofagasta. 19 grados y la humedad es de 69%.
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0: ¿Qué tal, fanáticos de los 80, 90 y 2000? Ya estamos iniciando otra sesión más de Superclásicos en tu emisora favorita. En la portada musical teníamos un tema del año 1986 del álbum Wonderland de Erasure, Who Needs Love Like That. Para comenzar con muy buenos clásicos, la bienvenida entonces en Supercanciones.
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0: Con lo mejor de los 80, 90 y 2000, continuamos en Supercanciones. Land of Confusion es una canción de la banda de rock británica Genesis, cuyo famoso video musical fue dirigido por John Lloyd y Jim Jukic. Se trata de un trabajo lleno de referencias, interpretado por los populares guiñoles del programa Spinning Match. Al parecer, Phil Collins vio su propia parodia en dicho programa y decidió encargar caricaturas de todo el grupo. La letra de la canción es una alusión a la Guerra Fría y las imágenes refuerzan la crítica a través de una caricatura muy ácida de los principales líderes mundiales por entonces, especialmente del presidente de los Estados Unidos en ese entonces, Ronald Reagan, a quien representan senil y absurdo. Señoras y señores, a esta hora escuchamos en Supercanciones a la gran banda Genesis y el tema Land of Confusion.

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1: Breakthrough, avanzar, es una canción escrita por Freddie Mercury y Roger Taylor, realizada en 1989 para el álbum The Miracle. El tema comienza con 30 segundos de voces lentas, acompañadas de un piano, que es parte de una canción de Freddie nunca lanzada, llamada A New Life Is Born, una nueva vida ha nacido, para luego pasar a un rock veloz y alegre, que es Breakthrough. Escrita por Roger Taylor. Escuchamos entonces este tema en Super Canciones. Breakthrough con el grupo Queen. En Super Canciones.

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1: Y así continuamos con más de lo mejor de los 80, 90 y 2000 a esta hora. Who's Crying Now? Es un power ballad interpretada por la banda de rock norteamericana Journey. El sencillo fue certificado como disco de oro para la RIA. La canción fue escrita por el teclista Jonathan Cain y coescrita por el vocalista Steve Perry y producida por Kevin Elson y coproducida por Mike Stone. Entonces, fanáticos de Journey, aquí está este gran clásico, Who's Crying Now, lanzado en julio de 1981. Somos Supercanciones. 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
4: Estás en Super Canciones con los clásicos de siempre. Nacido con el nombre Christopher Charles Gepper, el 3 de mayo de 1951, más conocido como Christopher Cross, cantautor norteamericano, es el autor de varias canciones de éxito, concentrado en la primera parte de la carrera en solitario, con el primer álbum con el mismo título, y ha ganado 5 premios Grammy, así como un premio de la Academia y un Globo de Oro a la mejor canción original, con el famoso tema The Arthur Best That You Can Do, incluido en la banda sonora de la película Arthur. Más tarde, con el repentino cambio de gustos musicales, viene un rápido declive a pesar de una producción copiosa, a veces reconfortada con la aclamación de la crítica halagadora y un seguimiento discreto de la audiencia más leal. A esta hora en Super Canciones presentamos a Christopher Cross y el tema All Right.

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1: Sigamos encantándonos con los éxitos de los 80, 90 y 2000 en supercanciones. Te contamos que el dúo OMD procede de la ciudad de Liverpool, formado por Paul Humphries y Andy McCluskey, dos estudiantes fanáticos de la música de Kraftwerk. Los alemanes son la banda favorita de ambos y Neon Light, su tema preferido. Comenzaron formando parte del grupo Equinox a mediados de la década de los 70. Cuando el grupo se separó en el año 1978, Andy formó parte de una banda denominada Dalek, I Love You. Pero poco tiempo después, volvió a encontrarse con Paul en su proyecto definitivo, Orchestral Maneuvers in the Dark. En Supercanciones presentamos a OMD y el gran clásico, So in Love.

0: pongamos stop a nuestras super canciones. Vamos a unos necesarios comerciales y volvemos con todo el pop, rock y todos los clásicos de tres décadas. No se muevan de nuestra sintonía.
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0: Volvemos con Super Canciones, los hits que nunca pasan de moda. Compartiendo más clásicos, más éxitos en Super Canciones. Tina Stone, de nombre real China Chirlior, nacida en Escocia un 27 de abril de 1959, es una cantante y actriz escocesa, quien tomó el apellido Histon de su primer matrimonio. Su repertorio es principalmente en inglés, si bien ha grabado exitosas versiones en español de sus hits, pero su fuerte es el inglés. Y con ustedes a esta hora en Super Canciones presentamos un gran clásico de Sheena Easton, Telephone.

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1: Estamos en Super Canciones con más informaciones para ti. Danger Zone, que es una canción con música compuesta por Giorgio Moroder y letra escrita por Tom Whitlock, que el cantautor norteamericano Kenny Loggins grabó y lanzó en el año 1986. La canción fue uno de los sencillos más exitosos de la banda sonora del movimiento norteamericano de ese año, Picture Top Gun. La banda sonora más vendida en ese entonces y una de las más vendidas de todos los tiempos. Según AllMusic.com, el álbum sigue siendo un artefacto por excelencia de mediados de los 80 y los éxitos del álbum aún definen el sonido grandilocuente y melodramático que dominaba las listas de éxitos de aquella época. 1986, de la película Top Gun, Kenny Loggins interpreta en Super Canciones Danger Zone.

Somos Super Canciones con lo mejor de los 80, 90 y 2000. Milli Vanilli fue un dúo alemán de pop compuesto por Rob Pilatus y Fat Morvan, cuyo debut en 1988 con Girl, You Know It's True, con éxitos como Baby, Don't Forget My Number y Girl, I'm Gonna Miss You, vendió más de 7 millones de copias en todo el mundo y les llevó a ganar el premio Grammy al Mejor Artista Revelación de 1990. Sin embargo, su carrera terminó ese año al descubrirse que Morvan y Pilatus no habían grabado ninguna de sus canciones, sino que se habían limitado a hacer playback y prestar su imagen en carteles, videos, programas de televisión y escenarios. Tras estallar el escándalo, les fue retirado el Grammy. Pero su música prevalece en el tiempo y a esta hora en Super Canciones presentamos a Milli Vanilli con el tema Baby, Don't Forget My Number.

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2: Seguimos en Super Canciones. Les contamos que hubo una época en la que las canciones de película que luchaban por el Oscar a la mejor canción de película eran éxito, eran número uno. Hoy en día, año a año, vemos cómo las canciones nominadas vienen de películas que no triunfan o no recaudan. O si lo hacen, la canción no es un éxito, pero se nomina. Alguna excepción que confirma la regla hay, pero pocas. Esa época de la que hablamos está mejor representada que nunca en los años 80. Las canciones en la película tenían un porqué. Estaban cuidadosamente elegidas, pero sobre todo eran de un éxito apabullante. Pero en 1984 se rompió todo el molde. Por primera vez y única en la historia, las cinco canciones nominadas al Oscar a la mejor canción de película, todas ellas habían sido número uno en los Estados Unidos. I Just Called to Say I Love You, de Stevie Wonder, Against All Odds, con Phil Collins, Footloose, con Kenny Loggins, Let's Kill for the Boys, con Dennis Williams, y Ghostbusters, con Ray Parker Jr. Y de esos top número uno escuchamos a Dennis Williams y el tema Let's Kill for the Boy en Super Canciones.

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1: Te contamos en Super Canciones que Thompson Twins fue una banda de pop británica que se formó en abril de 1977, inicialmente un grupo de Nueva Ola. Cambiaron a un sonido pop más convencional y alcanzaron una popularidad considerable a mediados de la década de 1980, obteniendo una serie de éxitos en el Reino Unido, Estados Unidos y en todo el resto del mundo. En 1993 cambiaron su nombre a Bubble para reflejar su cambio en la música de pop chill out, influenciado por el dub. Continuaron como Bubble hasta 1996, momento en el que el grupo se disolvió definitivamente. La banda lleva el nombre de los dos detectives torpes Thompson y Thompson en la tira cómica de Hergé, Las aventuras de Tintín. En varias etapas tuvieron hasta 7 miembros, pero su encarnación más conocida fue como un trío en 1982 y 1986. La banda se convirtió en un acto prominente en los Estados Unidos durante la segunda invasión británica y en 1985 actuó en Live Aid, en Filadelfia, donde Madonna se les unió en el escenario. Una tremenda banda para escuchar a esta hora en Super Canciones. Thompson Twins, Lies.

Muy bien, fanáticos de Super Canciones, con lo mejor de los 80 y 90, 2000, ya estamos llegando al final de este capítulo. Invitación para que estés junto a nosotros en cualquier instante en tu emisora favorita. Nos despedimos con el gran Rick Astley y el tema It Would Take a Strong Man. Se necesita un hombre fuerte. Un tremendo clásico para despedir este tu programa, Super Canciones. Nos escuchamos en cualquier momento. Que estén bien.

0: Super Canciones, la banda sonora de nuestras vidas, llega a su fin. 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

0: Radio RetroTops te indica la hora. Son las 7 de la tarde, con 30 minutos. En Radio RetroTops te indicamos la temperatura en Antofagasta. 18 grados y la humedad es de 73%.
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Es la hora en Radio Retro Tops. Son las 8 de la noche. En Radio Retro Tops, te indicamos la temperatura en Antofagasta. 18 grados y la humedad es de 74%. 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